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10: Buenas tardes todos, ¿cómo están? You are listening to WOWD LP Tacoma Park, Maryland, aquí con Ratón Rockero en Lobo. Y estamos muy entusiasmados porque es nuestro primer programa en mayo. Y otra razón por qué estoy entusiasmado es porque en dos semanas voy a tener un programa muy especial donde vamos a compartir música clásica de rock en español.
11: Classic rock, dude.
10: And I might extend it to 2 weeks, in fact. Pero antes de continuar, vamos a saludar a nuestro amigo del programa, Lobo. So, Lobo, how the hell are you?
11: Oh, man, listen, just rocking hard, man. I mean, come on, it's May. You got that little heat on right now, feeling like summertime. You know how we roll in the DMV. I'm ready to shave off my fur right now just to feel the breeze, if you know what I'm saying. But on a Saturday night like tonight, it's all good. I'm ready to rock. I'm ready to roll. I'm ready to go off until the break of dawn, don't you know? Hey, let's go.
10: Excellent. Okay, so esta noche tenemos bandas como Chicle, también Drugos, Emali Via, también To Brave My Soul, Amor Líquido, Las Legañas, Los Marcianos y muchos más. Pero también vamos a tener mucha conversación sobre tópicos y noticias. So with that, Lobo, should we get started?
11: Rockin' dude, rockin' dude, come on, Saturday Night Rock, Horas Rockeras, can't wait.
10: Excellent. All right. So, empecemos con un grupo muy interesante que se llama NBX. NBX con la canción Evolución, a new single. Después, Ana Cruza con Leviathan, from her new LP. Después, Los Marcianos con Pequeños Planetas, a new single. Y Phils del Señor Presidente with Animal de Compañía, here on 94.3 FM and TacomaRadio.org. So, here we go.

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Y es tiempico que el gobiernico se acuérdica del pueblico que lo ha elegido. 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

Se sienta a la mesa y escribe. Con este poema no tomarás el poder, dice. Con estos versos no harás la revolución, dice. Ni con miles de versos harás la revolución.

más. Esos versos no han de servirle para que peones, maestros, hacheros, vivan mejor, coman mejor, o él mismo coma, viva mejor. Ni para enamorar.

No ganará plata con ellos. 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Si por ellos fuera, la lluvia lo mojará. 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

este poema no tomarás el poder, dice. Con estos versos no harás la revolución, dice. Ni con miles de versos harás la revolución, dice. Se sienta a la mesa y escribe.

De Buenos Aires. A partir de este momento no está permitido el uso de aparatos o dispositivos electrónicos por riesgo de producción interna.